Junio es el mes de la salud del hombre. El aneurisma abdominal de la aorta, también llamado triple A, es una condición relativamente común entre los hombres fumadores de edad avanzada, que puede causar muerte repentina. Sin embargo, la triple A es tratable si se descubre a tiempo. La triple A se observa generalmente en los hombres de más de 60 años. Por lo general no presenta síntomas y puede crecer lentamente durante varios años. A medida que el aneurisma crece, la posibilidad de que reviente o se rompa también crece. Se estima que solamente una de cada cinco personas sobrevivirá a la ruptura de una triple A. Los síntomas de triple A pueden incluir un fuerte dolor de espalda o abdomen y dificultad para respirar. Una historia familiar de triple A, el fumar, el colesterol alto y la presión alta pueden aumentar su riesgo para la condición. Los hombres de entre 65 y 75 años que alguna vez fumaron deberían hacerse una vez un examen de ultrasonido aunque no tengan síntomas. Conocer los factores de riesgo y hacerse esas pruebas le pueden salvar la vida. Para más información visite radiologyinfo.org. Este aviso de salud es de la Sociedad Radiológica de Norteamérica.